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Seguimos activos este jueves por la noche a través de la 92.5 máxima. Después de este tema de la nena, vengo con Única de Karol G y Tiny, que está súper solicitada.

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Es el día del caballero de la salsa, Gilberto Santa Rosa, en vivo en Stress Center. Uy, una vaina agudativa. Yo soy Gio Bretón con la 92.5 máxima. Ay, ay, ay.

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tocando música trending 24/7 a través de la 92.5 máxima. Después de este tema de Rauw Alejandro, vengo con una aventura de Ozuna.

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Siempre con una vibra exótica. Tú supiste a través de la 92.5 máxima. Yo soy Gio Bretón. De camino vengo con un clásico de Don Omar. Vengo con Nueva York de Bad Bunny. Right now, La Falda, Mike Towers.

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tema que viene ahora llegó a 57 semanas en el número uno del Billboard Hot Latin Songs, convirtiéndose en la canción con más semanas en el número uno en la historia de este chart. Bad Bunny, David Tirama.

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Seguimos con música trending. De camino vengo con Charlie Cruz. Ella no tiene la culpa. Y tú sabes, hoy es jueves de TVT. Entonces vengo con un clásico de Ozuna. En breve, stay tuned.

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El Caballero de la Salsa se presenta mañana en Downtown Tampa en el Stress Center. Uy, qué conciertazo se le espera a Tampa mañana. Oye, Don't Go Nowhere. En breve vemos con un clásico de Joey, Randy y Gocho. Right now.

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De este tema de My Towers, La Falda, vengo con un tema que está súper, súper caliente en este momento. Una aventura de Ozuna. Sonando aquí en la 92.5 máxima. Yo soy Gio Bretón, Don't Go Nowhere. Sube el volumen, baby, let's go.

Seguimos en Flow TVT, Flow Jueves Clásico. Vengo con un clásico en breve de Romeo Santos, pero nos quedamos con el tema número uno por 57 semanas consecutivas. Debí

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1: Karol G y Tiny. Única.

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27: Y hoy es viernes. Llegó el día más esperado de toda la semana y nosotros también seguimos regalándote. Oye, hoy se decide quién es la mamacita que se va a llevar el Ultimate Mother's Day Experience. Así que pendiente eso. Además, entrada para ver a Chayanne. Oh yes, con Adivíname Esta Canción. Oye, que no se te olvide que también a las 8 de la mañana seguimos regalando $1,000 con el Maxima Cash Relief. Eso y mucho más hoy en Mañanas Máximas con Tony Valery.
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0: Y es importante recordarte que estamos regalando tus entradas para Chayanne. Eso es a las 8 con Adivíname Esta. Pero antes tenemos las noticias de primera hora. Oye, Tampa, pendiente esta mañana porque hay Dense Fog Advisory hasta las 9 de la mañana en varias partes del área. La niebla está reduciendo bastante la visibilidad en algunas carreteras, especialmente para quienes vienen guiando temprano hacia Tampa, Brandon, Wesley Chapel y zona cercana a la I-75 EI4. Autoridades recomiendan manejar con luces bajas, bajar velocidad y dejar más distancia entre carros porque la visibilidad puede cambiar rápido. Así que calma en la carretera esta mañana. Además, prepárate porque Tampa se convierte este fin de semana en la capital de la lucha libre con la WWE Backlash Tampa. Miles de fanáticos ya están llegando al área y se espera muchísimo movimiento en hoteles, restaurantes y downtown Tampa durante todo el weekend. El evento también trae superestrellas de la WWE, actividades para fans y un impacto económico enorme para la ciudad, además de que hoy viene también Gilbertito Santa Rosa, así que el Downtown Tampa va a estar on fire. Y los Tampa Bay Rays siguen prendidos en fuego. Anoche vencieron a Boston 8-4 y el equipo ya ha ganado 13 de sus últimos 14 juegos. Junior Caminero la sacó del parque con un jonrón de dos carreras y Yandy Díaz alcanzó oficialmente su hit número 1000 en las Grandes Ligas. Los Rays están jugando como contenedores serios ahora mismo y la fanaticada en Tampa está más encendida que nunca.
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0: Oye, hoy tenemos mucho dinero para ti con el Maxima Cash Relief. Próxima oportunidad de ganar $1,000 a las 8 de la mañana. ¿Con qué más venimos hoy, Valerie?
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0: Así mismo es. Muy buenos días, Arnie. ¿Qué está pasando?
2: What's up, papá?
0: Oye, ¿con qué venimos en solo instantes?
2: Facilito, sencillo y directo al grano, como yo siempre digo. Instagram a partir de hoy te va a empezar a ver los mensajes.
0: ¿Cómo es?
2: Ah, te cuento en dos canciones.

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2: Pues sí, señor, a partir de hoy, 8 de mayo, Instagram dejará de ofrecer mensajes directos con cifrado de extremo a extremo. Una función de privacidad que protegía ciertas conversaciones para que solo pudieran ser vistas por quienes estaban en ese chat. En otras palabras, esos DMs, y abro comillas, ultra privados, ahora pasarán al sistema normal de mensajes de la plataforma. La empresa matriz Meta dice que muy poca gente ahora usaba la función desde que se lanzó en el 2023 y recomendó que quienes quieran mantener conversaciones encriptadas, mejor usen WhatsApp. Pero claro, ahora tú sabes, todo el internet,
3: ¿sabes? Para la chillería, WhatsApp.
2: Exacto.
4: Para los disappearing messages.
2: Ahora, Meta también está pidiendo que los usuarios descarguen las fotos y mensajes importantes antes que desaparezca esta función, que es hoy. Ahora, aunque la compañía insiste en que esto es solo un cambio técnico, muchos usuarios ya están preocupados por la privacidad y por quién podría tener acceso a cuyas conversaciones tienen en las redes sociales.
3: Oye, Instagram está en tendencia también. Viste que recientemente hicieron una limpieza.
4: Sí, voy a hablar de eso hoy en Lo Más Trending, porque eso ha afectado no solamente a artistas, sino también a otros influencers y más.
3: Así mismo es. Hay muchos influencers que están diciendo, están molestos.
5: No ganaron. Nosotros perdimos.
3: Yo no sé. Eso.
1: Bueno. 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

Los amo, gracias por estar aquí, de verdad. Para mí es bien importante que estén aquí, cada uno de ustedes significa mucho para mí. Así que vamos para la foto, vengan para acá, métase todo el mundo, todo el corillo, vamos. Zumba.

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0: 5.5, máxima. Gracias por la sintonía. Estás escuchando Tony Valerie. Oye, si te gustaría participar por el último par de boletos para el concierto de Gilberto Santa Rosa, vaya marcando desde ahora 866-932-9250. 866-932-9250.
1: Me bajo.
2: ¿Para qué pasó?
0: Falta café. Dame café. Quiero un café. Oye, pero antes, tú sabes que Bruno Mars, ayer había mucha expectativa porque el famoso cantante dijo que iba a sacar su canción Risk It All, su éxito Risk It All, oficialmente en español. Te metes en YouTube y hay varios covers en español, pero no son Bruno Mars. Y ayer, a la medianoche, señoras y señores, Bruno Mars sacó la canción Lo Arriesgo Todo en español. ¿La quieres escuchar?
2: Y además lo incluyó en su nuevo vinil, así que eso está en pre-sale también. Y yo estoy ready, quiero escucharla porque todo el mundo se la pidió en He Delivered, so let's see how it did.
0: Aquí está, vamos a escuchar, vamos. De hecho, fanático full de Bruno Mars. Dos estadios vendidos, Raymond James vendido completamente. Así es. Bruno Mars en español.

0: ¿Te gusta, Ori?
1: Es como un mood. Lo que pasa es que hay que prestarle real atención para entender lo que
2: la
1: lo que
2: letra,
1: es.
2: La
1: pero
2: letra,
1: me gusta el mood, me gusta el mood.
0: Right?
1: Es que es bien, como que bien bohemio.
0: Yeah, yeah.
3: Que te puedo amar.
0: Hace mucho a mi voz, yo cantando. Kill this
2: en
0: los karaoke, chacho, papá.
2: Hay que hacerlo.
1: Yo tengo el video en Valery Feliz Oficial de la Real, de cómo realmente Ñeco canta. Así que.
0: Chica, deja eso.
2: Bórralo. Ay,
0: ¿qué tanto sabes? It's coming up next aquí en 92.5 Máxima con Tony
1: y Valery.

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2: Esto es para boleto para el concierto hoy de Gilberto Santa Rosa. La Bahía de Tampa se viste de gala esta noche, comenzando el fin de semana de las madres de mamá. Hoy en el Stras Center. ¿Están ready, muchachos?
3: ¿You guys ready? Ready.
4: Dale, pues.
2: Ya tienen la telita linda para esta noche y todo.
3: Yo todavía estoy decidiendo en qué me voy a poner, pero eso es normal.
2: Es normal.
3: Sí, ya. La última hora es que yo decido.
2: All right, 866-932-9250. Ahora mismo tienes la oportunidad de llevarte el último par de boletos. No traemos más nada. Se acabó lo que se daba.
3: Sí, para... también es la última persona que va a estar calificando para el premio de la Mamacita Experience de $150, una tarjeta de regalo para que vayas a comer a un restaurante exclusivo y también un arreglo de flores.
2: Es la que hay. ¿A quién tenemos por ahí, este Ori?
4: Adán y Eva.
2: ¿Eh?
3: ¿Ah?
4: ¿Adán y Eva?
2: Adán y Eva.
4: Ahí tenemos a Eva.
2: Oh, Eva. Eva, ¿qué está pasando? Buenos días.
5: Hola, buenos días.
2: ¿Cómo estás? ¿De dónde estás reportando la sintonía? ¿De dónde llamas?
4: Desde el Edén.
5: De aquí, de Tampa.
3: Qué chaval. Eso fue. Oye, viene, Ali, ya era para que tuviera unos punchlines mejorcitos.
2: Sí, ¡anda! No, de verdad, ya llevas ahí dos punchlines ahí.
3: Que todo el mundo se queda.
2: Oye, eso, dos strikes ahí, y aparte de ser. Porque... ¿Por qué no faltaste?
4: ¡Ay, me voy! No, mira, que me quedo yo sola aquí.
2: Relájate. Eva, ¿tú crees que estás ready para contestar esta pregunta para llevarte estos boletos?
5: Sí.
2: All right, vamos con la primera pregunta. Here we go.
3: A ver.
2: Espérate, se me fue esta vaina. Ok, aquí está. La primera pregunta es, ¿cuál es el hueso más largo del cuerpo humano? All right. A, tibia. B, fémur. C, radio. D, columna. Oye, empezaron un complicado hoy, ¿eh?
3: Yeah. ¿Y? ¿Cómo que es viernes? A ver si está despierta Eva. Mm.
5: La columna.
3: La columna, dice ella, y eso es. Ay, Eva, empezaste mal.
2: ¿Cómo?
3: No.
5: Ay.
3: Oye, sabes que no puedes volver a fallar. Aún te queda el comodín y te quedan todavía cuatro preguntas. Así que pendiente, escucha bien, escucha las selecciones que queremos que vayas para allá hoy, ¿ok?
2: ¿Y hay otras preguntas?
4: Yo no.
3: Ella no, hombre.
2: A ver, vamos con la segunda. ¿Cuál es la capital de Australia? ¿Cuál es la capital de Australia? ¿Ok? A, Sydney. B, Melbourne. C, Canberra.
3: Es Can, ¿ok?
2: ¿Cómo se dice?
3: Canberra.
5: ¿Canberra?
2: Canberra.
5: ¿Canberra?
3: ¿Y eso es?
5: Canberra.
4: Canberra.
2: Ahí está.
3: Viste, Ali, tú riéndote.
2: Así que dice que si te dicen Canberra, te están diciendo la capital de un país, no te están diciendo otra cosa.
3: Es que si te dicen con G es otra cosa.
2: Ay,
3: pero
2: con G, ok.
3: Pero Canberra con C sí es de Australia.
2: Ok. Ok, vamos con la próxima pregunta. Eva, you doing good. ¿Qué famoso científico desarrolló la teoría de la relatividad?
4: Wow.
2: Oye, hoy como que no quieren que gane la gente. Hoy como que vinieron virados, complicados. ¿Qué tienen en contra de Eva? ¿Qué es lo que está pasando?
3: Ay, Dios mío.
2: Eva, ¿tú crees que...?
5: Sí,
3: ni la manzana se atrevió a tanto.
2: Sí, no,
6: se mogollón.
2: Chacho, mogollón de preguntas, chacho. Y no quieren que...
5: Bueno, pero... Esa me la sé.
3: Ah, ok.
2: Ay, mira, qué lucía.
3: Ahí está, para que tú veas.
2: Ok, aquí está. ¿Qué famoso científico desarrolló la teoría de la relatividad? A, Newton. B, Galileo. C, Einstein. De Tesla.
5: Albert Einstein.
2: That's right.
3: Correcto.
2: Muy bien. ¿Cuántas tiene ya, Eva?
3: Ya ahora va para la cuarta.
4: No, la cuarta.
3: Ahora va para la cuarta.
2: Ok. ¿Qué animal no puede saltar? ¿Qué animal no puede saltar? A,
3: faltar o saltar.
2: Saltar.
4: Faltar yo.
3: ¿Qué animal no puede faltar?
2: ¿Qué animal no puede faltar?
4: Yo. Arti.
2: A, elefante. B, hipopótamo. C, rinoceronte. D, la suegra.
4: ¡Ey, la serpiente!
5: Yo diría que el elefante, ¿no? Por el peso y el volumen.
4: ¿Cuánto pesa? ¿Cuánto pesa el elefante?
3: Mija, quién sabe. Todavía no me he pesado.
2: Right. Oye, oye, no, no, tampoco así.
3: Es chiste.
2: Ok, so, ¿cuántas correctas? ¿Ya cuántas correctas ha tenido ya?
3: Ahora ya tengo la última.
4: Cuatro.
3: So, si contesta está bien, se va para Gilbertito Santa Rosa. Así que es la siguiente. Ay, ay, ay. ¿En qué género musical comenzó cantando Gilberto Santa Rosa antes de consolidarse?
2: Me estaba tripeando a mí ahorita.
3: Oye, me echaste la mala. Me echaste la mala.
6: Dios mío, qué clase de huevo y qué vergüenza.
2: Ay, chacho, estate quieto que eso le pasa a cualquiera, chicos.
3: Ay, Dios mío.
5: Ustedes no quieren dar sus tickets.
4: No.
3: ¿En qué género musical?
7: Charlatanería.
3: Comenzó cantando Gilberto antes de consolidarse completamente en la salsa. ¿Lo fue merengue, fue bolero, música bailable o reggaetón? Si quieres el comodín o si quieres contestar, esas son tus opciones.
5: Oye, ya, repítemelos a ver.
3: Ok, ¿qué género musical comenzó cantando Gilberto Santa Rosa antes de salsa? ¿Fue merengue, bolero, música bailable o reggaetón?
8: A usted no le voy a contestar preguntas porque usted es irrespetuoso.
2: Ella está hablando con usted.
3: Es con Eva.
5: Bolero, ¿será?
3: Bolero, romántica. Dice Eva. Vamos a ver qué dice. Correcto, Eva. Eva, Gilbertito Santa Rosa hoy.
5: Ay, ay, ay.
3: En el Strass Center a bailar y a gozar. Gracias a qué emisora, ¿eh?
5: 92.5 máxima.
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0: arrancando el fin de semana, Día de las Madres. Hoy tenemos dinero para ti a las 8 de la mañana, también a las 10 de la mañana, a las 12 del mediodía, a las 3 y a las 5. Son $1,000 también. Tenemos boletos para el tío de todas. That's right, así que pendiente para eso. Pero oye, antes, tú sabes que en solo instantes vamos a estar abriendo las líneas telefónicas. Vamos al bembeteo y queremos saber cuál era esa frase célebre que tu mamá siempre te decía. Yo creo que, tú sabes, hay frases que todas las madres siempre dicen.
1: Sí.
0: Ahora que sí, que venimos con eso en breve, pero antes venimos por ahí con...
1: El Rupin B.
2: El qué tiempo. Lindo.
3: ¿Cómo que?
2: Soleado y a 72. No, yo sí, yo. Soleado y a 72 grados se encuentra todo el área de Tampa Bay, 88 las máximas y a 71 las mínimas.
1: Ahora sí, el Rupipi.
2: Un choque en el condado de Sarasota en el State Road 681 rumbo sur, más allá de Honor Avenue. Deja el carril izquierdo bloqueado. Honor, porque a Valerie la rectificaron una vez por eso.
0: Honor. ¿Dónde es eso?
2: Sarasota. Choque en el condado de Hillsborough en el State Road 60 rumbo oeste antes de Lakewood Drive. Deja el carril izquierdo bloqueado. También una congestión de tráfico en el condado de Hillsborough en el Veterans Expressway rumbo sur desde antes de la salida 6 de Waters Avenue hasta la salida 3 de Memorial Highway. También un accidente en Brandon Boulevard rumbo oeste cerca de Lakewood. Deja el carril izquierdo bloqueado. Y una congestión en la I-4 y en la US 92 rumbo oeste cerca de Tonotosasa debido a un accidente que ya se despejó. Recuerda manejar con precaución y detenerte detrás los buses escolares. Es viernes.
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0: Hoy es viernes y ustedes ya saben lo que significa eso. Es que venimos con las movies y las series que tú quieres ver. Y para eso está Félix Caraballo.
1: ¿Qué es la que está pasando, Corillo? Buenos días, tampa. Oye, bien contento siempre y agradecido de poder conversar con ustedes un ratito sobre lo que está pasando en el mundo del cine, en el mundo del streaming, televisión, series, películas, etcétera.
0: Oye, Félix, cuéntamelo todo. ¿Qué es lo que yo tengo que ver este fin de semana?
1: Esta semana, hoy precisamente, estrena una película, una secuela de una película del 2021, Mortal Kombat Parte 2. En esta ocasión regresan las figuras que muchos conocemos por el famoso juego de video, en una película con más acción, con mejores coreografías de pelea y que supera a la primera película. Si eres fanático de los finish him, de los fatalities, aquí tenemos una opción bien entretenida para este fin de semana. También estrena una película que, a juzgar por Rotten Tomatoes, es la película mejor, con mejor puntuación en la carrera del actor Hugh Jackman, y es una película para toda la familia que se llama The Sheep Detectives. Así que trata sobre este pastor de ovejas que todas las noches le narra cuentos de misterio, de crímenes, a este grupo de ovejas y de animales, y qué sucede cuando una tragedia toca a esta comunidad y son las ovejitas las que tienen que resolver el misterio, porque ya ellas están preparadas por los cuentos que su pastor les hacía. Así que es una película para toda la familia, con comedia, con animación espectacular. The Sheep Detectives estrena hoy en cines, no se la pueden perder. Y los que se quieren quedar en casita, tenemos una película, un drama familiar muy emotivo, muy bonito, protagonizado por Sally Field y Lewis Pullman, que se llama Remarkable Bright Creatures. Esta película estrena hoy en Netflix. Trata sobre esta señora que trabaja como conserje en un acuario en el turno de las noches y desarrolla una relación muy bonita donde ella le cuenta toda su vida a este pulpo. Sí, así como lo escuchan, a un pulpo. Curiosamente, de una forma muy bonita, el pulpo es quien está narrando la historia de esta película, que va a conectar con este joven que llega de forma misteriosa al pueblo buscando reconectar con su pasado. La película tiene un viraje, un twist bien emotivo, bien bonito, que a todo el mundo le va a gustar. Así que Remarkable Bright Creatures, para toda la familia, los que se quieren quedar en casita, está estrenando hoy en Netflix. Mortal Kombat 2, The Sheep Detectives y Remarkable Bright Creatures son los estrenos para esta semana.
0: Una vez más, otro viernes de mucha movie y mucho estreno, gracias a Félix Caraballo. Oye, ¿cómo te consiguen?
1: Recuerden que me siguen como Félix Iván en Instagram, Félix Iván 01 en Twitter o X, y Félix Caraballo en YouTube. Happy weekend, corillo. Nos escuchamos la semana que viene.
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0: nosotros nos vemos esta noche en el concierto más esperado, Gilbertito Santa Rosa en el Stress Center. 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Y en la noche también, pero esta vez con Gio Bretón y los DJs de Máxima en Friday Night Máxima Fiesta Mix. Así que esto sigue y recuerda ya mismito la palabra clave de las 10 de la mañana del Máxima Cash Relief. No te vayas.
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0: Buenísimos días, feliz viernes. Soy Diana Gil, lista para acompañarte hasta las 3 de la tarde. Pero primero, lo primero, con cafecito en mano, te digo que aún estás a tiempo de enviar la palabra concurso al 45911 y ganarte $1,000 con el Cash Relief de 92.5 máxima.
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siempre te digo cuál es la manera de estar en contacto. Encuéntrame en las redes sociales, en Instagram como arroba yo soy Dayana Gil, que por ahí te leo, por ahí recibo tus mensajes y saludos mientras te acompaño en la número 1, 92.5 máxima.

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Como todos los viernes, siempre te traigo la agenda de los mejores planes para hacer durante el fin de semana con la familia o amigos. Y el primero de todos es que por fin llegó el día. Hoy es el concierto del gran caballero de la salsa, Gilberto Santa Rosa, y varios de nuestros oyentes estarán ahí disfrutándolo. Gracias a la número 1, 92.5.

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plan tranquilito para estar en casa este fin de semana es también ver El Diablo Viste de Prada 2, que está en tendencia por estos días. He visto mucha gente vistiéndose de rojo y negro. Yo todavía no la he visto, así que muy probablemente también saque un par de horas para esto. O tal vez elija la opción de playa, brisa y mar, que se disfrutan en la Bahía de Tampa escuchando 92.5 Máxima. Esa falda.

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1: Llegamos a acompañarte en tu hora de lunch aquí en el Drive Thru Mix de 92.5 Máxima. Bienvenidos, si vas llegando a esta hora, DJ Spirit Junior en la mezcla y yo, Dayana Gil, te damos la bienvenida. 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Dinero que no te sobra para este Máxima Weekend.

Y como desde hoy estamos celebrando el Día de las Madres con el concierto del Caballero de la Salsa, el gran Gilberto Santa Rosa, con la número uno en 92.5 Máxima, hoy te voy a contar algunas curiosidades que tal vez la gente no conoce de él. Quédate conectado si quieres saber lo que hace inigualable al Caballero de la Salsa, Gilberto Santa Rosa. Seguimos disfrutando de la mezcla. Estás en el Drive-Thru Mix.

Una de las cosas que tal vez no sabías del Caballero de la Salsa es que su primera canción fue grabada a los 14 años. La grabó con músicos reconocidos en Puerto Rico, aunque la grabación no tuvo éxito comercial. Este fue el inicio de la carrera de lo que hoy conocemos como el gran Gilberto Santa Rosa. Los primeros instrumentos con los que practicaba hacer música eran utensilios de la casa, botes de basura y latas de pintura. Y además es un coleccionista empedernido. Te traigo más de esto en minutos aquí en el Drive Thru Mix de 92.5 Máxima.

Spiri, en la industria de la música hay muchos excesos que acompañan a los artistas en esta dura carrera. Y te puedo contar que Gilberto Santa Rosa es uno de los pocos que tiene cero vicios. Para proteger sus cuerdas vocales, nunca ha fumado ni ha consumido drogas, limitándose únicamente a beber solo socialmente. Y en los tiempos que se habla del bullying, te cuento que también fue rechazado. Las razones te las cuento en minutos aquí en el Drive Thru Mix de 92.5 Máxima. Hola, tú.

0: Las razones por las que Gilberto Santa Rosa recibía bullying siendo súper joven, como a los 14 años cuando inició su carrera, era porque era muy formal. Al comenzar lo rechazaban porque su estilo no era callejero o popular, lo que lo llevó a crear su propia marca de elegancia. Y por eso hoy es conocido como el Caballero de la Salsa. Hoy estaremos ahí en el Extra Center disfrutando de este gran concierto. Un concierto donde somos la emisora oficial, por supuesto, la emisora que te acerca a tus artistas favoritos. Somos 92.5 Máxima.
1: ¿Qué tal, mi gente? Para quitar la par. Y está la mezcla con DJ Speedy Junior.

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próxima weekend celebramos a las madres. Voy con planes que les gusten a ellas. Invita a mamá a relajarse en un spa, regálale flores, regálale dinero para que se compre lo que ella quiera. Pero un consejo muy válido es que no seas de los que se aparecen con cosas para la casa como ollas, sartenes o una lavadora nueva, por favor. Soy Diana Gil y te acompaño en 92.5 Máxima.

faltan pocas horas para que estemos disfrutando en vivo del Caballero de la Salsa, el gran Gilberto Santa Rosa. 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

que no solo te recomiendo los mejores eventos para el fin de semana, sino los eventos, los conciertos durante el mes de mayo. Uno de los que viene por ahí el 16 es Pitbull y nos vamos preparando, escuchándolo aquí en 92.5 Máxima.

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Gracias, gracias una vez más por la sintonía. Soy Dayana Gil, siempre feliz de acompañarte hasta las 3 de la tarde de lunes a viernes y los domingos desde las 7 de la noche hasta la medianoche para cerrar tu máxima weekend. Recuerda seguirme en las redes sociales. Encuéntrame en Instagram como @yosoydayanahill.

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alistarme para el concierto de Gilberto Santa Rosa. Soy Dayana Gil, para mí siempre es un placer estar contigo hasta las 3 de la tarde, pero no te desconectes porque ahí va llegando Digi Spirit Junior con la palabra clave para que la envíes al 45911 y te lleves $1,000 con el Cash Relief de 92.5 máxima.

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Los amo, gracias por estar aquí, de verdad. Para mí es bien importante que estén aquí. Cada uno de ustedes significa mucho para mí. Así que vamos para la foto, vengan para acá, métase todo el mundo, todo el corillo, vamos. 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

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Envíalo a 45911 y aquí está Música Trending. I love this track. This is brand new, música nueva de Ozuna, Una Aventura, aquí la máxima.

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2: No, no, Billy Jr. Máxima. No, we're not gonna ever fix that. Okay, I guess not.

gente de zona, Enrique Iglesias, number 4. Apúntalo para ganar sus boletos para Busch Gardens Family 4-Pack. Aquí está número 3 del Conejo Malo, Bad Bunny. La salsita Baile Inolvidable. Number 3.

Bunny, are you writing this down, okay? Tú puedes ganar boletos para Busch Gardens. Family 4-pack gratis. Cortesía de la máxima, okay? Aquí está number 2. Young Lucas, Peso Pluma, La Bebé. There's a

Ok, como han dañado los teléfonos aquí en los estudios, como siempre pasa, como una vez a la semana, vamos a hacer esto a través de mensaje de texto. 1-866-932-9250. Send me a text con las cuatro máximas y voy a elegir el texto 92. Vas a ganar boletos para Busch Gardens. Number one, corazón roto, Bri.

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Felicidades a Vanessa, que acaba de ganar los boletos para Busch Gardens. Y recuerda que tú puedes ganar $1,000 todavía a las 5 de la tarde, antes de la mezcla, que también viene a las 5 conmigo, DJ Speedy Jr. Yo te digo.

¿Quieres ganar $1,000? Ok, it's coming up. A las 5 de la tarde, la palabra clave que tú necesitas enviar a 45911. Y también vamos a estar mezclando en vivo para celebrar la llegada del Máxima Weekend, 5 p.m. Conmigo, Speedy Jr., cubriendo mi pana, DJ Ñeco, aquí en La Máxima.

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$1,000? Yeah, sounds good, right? ¿Quieres ganar $1,000? Bueno, vas a necesitar la palabra clave y enviarlo a 45911. Ok, lo tengo para ti a las 5 de la tarde y también la tremenda mezcla para comenzar el Máxima Weekend. Conmigo Speedy Jr. cubriendo mi pana DJ Ñeco hoy.

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mezcla conmigo DJ Swedish Junior cubriendo mi pana DJ Ñeco. Aquí la máxima, feliz viernes para todos. Si se encuentran en el tapón, la palabra que te puede dar $1,000 es otra vez moneda. Moneda, M-O-N-E-D-A, moneda. Envío moneda a 45911. Go do it right now y tú puedes ganar. Bueno, tienes la oportunidad de ganar $1,000, ok. Aquí con la máxima y seguimos en the mix. A ritmo de salsa ahora. Feliz máxima weekend.

Ok, todavía hay tiempo. 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Envíalo a 45911 y tú puedes ganar $1,000. $1,000. Se puede ganar con la máxima y estamos en la mezcla celebrando la llegada del Máxima Weekend. Déjame saber lo que van a hacer este fin de semana a través del mensaje de texto 1-866-932-9250. Where I'll be, sábado, Tangra, second floor, Ybor City con Perreo Intenso. Pero seguimos en la mezcla. Speedy Jr. in the mix, cubriendo a mi pana DJ Ñeco. Let's keep it going.

Kicking off the weekend, tu máxima weekend conmigo DJ Speedy Jr. en la mezcla aquí, cubriendo mi pana DJ Ñeco. Si estás disfrutando de la mezcla ahí en el tapón, sube el volumen and let's ride out, ok? Sígueme.

Saludos a la gente enviándome saludos a través de 1-866-932-9250. Mensaje de texto preguntándome si voy a ver la nueva película de Mortal Kombat 2 este fin de semana. Yo creo que sí, aunque también es fin de semana de Día de las Madres. También felicidades a todas las madres que están en sintonía disfrutando. Happy Mother's Day, early Mother's Day to you all. Sí, voy lunes porque en la noche también, porque como es Mother's Day, si no está con la madre, you know, it'll be a problem. Problema grande que va a suceder, okay.

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Nueva película en el cine este fin de semana, Mortal Kombat 2. Déjeme saber si es tremenda porquería o no. A través de mi cuentita de Instagram, arroba DJ Speedy JR Final. I think I'm gonna check it out.

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Ok, me estás llamando preguntando sobre parties este fin de semana. Ok, ok. I got information for you, but it's going to have to come después del break, ok? Aquí está música de Yandel Fade. Después de ellos viene música de Mike Towers. Aquí la máxima.

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película de Mortal Kombat 2 o si van a salir para la calle, encuéntrame sábado, second floor, Tangra, Ybor City, para reggaetón y dembow y muchas cosas chéveres. Ok, sígueme en las redes, arroba DJ Speedy JR final. Por ahí se acerca Gio Bretón para traerte el comienzo de tu máxima weekend, máxima fiesta mix a las 9.

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quiero que Chío Bretón a la 92.5 máxima. En breve, tú sabes qué es lo que esta noche, ¿verdad? Tu máxima fiesta mix comenzando a las 8:45, baby. ¡Uy!

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Siempre tocando música trending a través de la 92.5 máxima. Después de este tema de Classy 101, vengo con la bichota Karol G y Tiny con el tema U.

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Feliz viernes, bienvenidos a tu máxima weekend. Gio Bretón acompañándote hasta la medianoche. De camino vengo con un sancocho musical, vengo con salsa, merengue, reggaetón, un poquito de todo, baby. ¡Uy!

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